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3: Aquí comenzamos a volar a través de la número uno Latina Estéreo 100.9 FM. Mis amigos, me acompaña Alejandro Arcila, el Godzilla de la salsa, y quien les habla, Jairo Luis García. Les decimos bienvenidos a Sabor Latino.

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Seguimos a través de la número 1 Latina Estéreo 100.9 FM en Sabor Latino. Súbale volumen, súbale. Barreto. Vamos, Barreto. Saludos desde Manizales. Un saludo para toda la gente conectada con Latina Estéreo de parte de Carlos Hernán Botero en Manizales. También saludo de parte de Steven Toro en el barrio El Salvador. Un saludo para todos ustedes, siempre los conectados con Latina Estéreo, la número uno de la salsa. Saludo para Cris, para Pablo Bernal Flores en México. Un saludo para la gente allá en México, en Toluca. Un saludo para todos ustedes a través de la número uno Latina Estéreo. Excelente programación de parte de Pablo Bernal en la sintonía y en la onda de la alegría. Pero antes,

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0: Las 7 y 27 minutos, 7 y 27. El tiempo corre y el tiempo vuela. El tiempo tiene la palabra. 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
2: A través de la número uno Latina Estéreo seguimos saludando a la gente gozona y salsera. Un saludo para la Rana y sus muchachos allá en Belén La Gloria. Saludos para Jason y todo el combo salsero en sintonía y en la onda de la alegría. Un saludo para Alejandro y Jairo Luis. Saludo para Alejo, Juancito, el Chiqui, Willy y todo el combo de parte de Chaverra en sintonía y en la onda de la alegría. Saludos para Julián el Loco en el Carmen de Igoral. Un saludo para Moto, para Kelly, Violeta, Pocillo, Cuervo, el Bisonte, para Jorge en la 29, la Torta, Marisa, Emanuel y todo el combo de parte de Julián el Loco en el Carmen de Igoral, en sintonía y en la onda de la alegría, y que tenga para que se entretenga y se la aprenda.
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2: Sí, a Alberto Santiago saludándole a todos y exigiendo que sigan en sintonía con Latina Stereo. ¡Óyeme!
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4: Para la gente de Latino Stereo, para todos los oyentes y para todo el colectivo, este maravilloso que trabaja con esta juventud, para sus oyentes y para sus artistas, Celina González, Reutilio Junior y el grupo Campo Alegre, les dejamos nuestro abrazo bien grande, bien fuerte, y ese beso grandote y la bendición de Changó para que le dé mucho aché a la gente de Latino Stereo, señores. Aché para Medellín.

0: Las 7:48 minutos, 7:48. Estamos a todo volumen. Súbale volumen a su radio. 7:48. Saludo para Jorge Delgado allá en la Campiña. Álvaro Franco en la Milagrosa, donde está la salsa más sabrosa y las mujeres más hermosas. Para Eduard Roldán en Santa Cruz, de parte de Guillermo Gamboa, todos ellos salseros de corazón. Un saludo para, ¿sabe para quién? Un saludo para Julio Restrepo en Miami y para todos sus compañeros salseros en sintonía allá en Guayabal. Un saludo para Santa Yaré, para toda la gente en Guayabal, para Chavera, Sifo, Amachito, Teño, el Chirri, el Chori, el Flaco, el Santi, el Cura, el Chavo, la Pulga, para Chico y Merino, para mi reina dominicana, para mi bella Wani y para todo el Como Salcero en sintonía de parte de Julio Restrepo, siempre en sintonía y en la onda de la alegría de parte de Gareca, desde la Florida, en la USA, siempre con Latina Estéreo, la número uno de la salsa.
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0: Milena Bedoya, El Pez, saludo para Pachanga, también saludo para Pañales, mi hermano Johnny y los muchachos en el taller del Flaco, don Emanuel, para Nacho y la gente del Pedreguete y para Don H y todo el combo salsero en sintonía y en la onda de la alegría. También saludo para el Nené. Y saludo para el Nene y también saludo para el niño, quien hoy está cumpliendo años, que cumpla 1000 hasta el año 5000 y que celebre con tortica, velita, bombita, botellita, bastante regalos con de todito allá en Pelenas Violetas.
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Las 8, 6 minutos, 8 y 6. El tiempo corre y el tiempo vuela. El tiempo no se detiene. Y el mundo sigue girando. Saludos. Pero antes vamos a invitarlos para que estén pendientes para este domingo 12 de junio allá en Ponte Salsa en Familia, en el Claustro con Fama. 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Un saludo en Santa María, en Itagüí, ahí por el centro de la moda. En Santa María, Itagüí, un saludo para el chico salsero, para Juan Andrés García. Y todo el como salsero allá en sintonía, para todos los García, siempre en sintonía y en la onda de la alegría.

0: Latina Estéreo, no para, son 24 horas. La mejor compañía musical, salsa para salseros, salsa para conocedores. Saludo de parte de Gustavo Torres desde Orlando, en la Florida. Un saludo para todos los parceros de El Son de la 92, quienes se encuentran en la grabación de su nuevo tema. Para saludar a Freddy Ramírez en la finca salsera. Y saludo para mi hermano Pope en España. Saludo para Mari, quien está de paseo por allá en la linda tierrita, en Medellín. Y para toda la gente salsera conectada con Latina de Estéreo, la número uno de la salsa. Latina Estéreo no tiene salsa para salseros, no para, mi hermano. Entonces, ¿qué? Alejo, ¿cómo es la vaina? ¿Cómo es la vaina? Saludo para Diego Naranjo también en sintonía y en la onda de la alegría. Un saludo para Sara, mi esposa, Sofía, mi hija, la cachona, Prisco, Ramona, los mellizos, el Rape, Calvete y todo el como salseros en sintonía ya en Enciso, en el muro, de parte de Diego Naranjo, siempre con la número uno de la salsa Latina Estéreo.
1: Señoras y señores, tengo el gusto de presentarles de la capital de la República para Colombia y el mundo entero.

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0: Seguimos saludando a la gente de Salcedo en sintonía, siempre en la onda de la alegría. 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
2: 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A mi gente de Latina Stereo, les habla Willy Colón, le doy muchas gracias por apoyar esta música de parte mía y todos mis colegas en la música. Que Dios lo bendiga mucho y gracias al pueblo colombiano por la manera que han apoyado nuestra música y su generosidad.

Seguimos saludando a la gente de Salsera en Sintonía, siempre en la onda de la alegría. Saludos para René, antiguo artista y compañero del Loco Quintero en Kendall, en Miami. Para José y Laura y toda su familia y a la gente 718 de Medellín que andan por allá de vacaciones en Miami. Que la pasen muy bien, que se diviertan mucho y que tengan de todito. La tiene Estero, tiene salsa para salseros, salsa para conocedores.

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0: Las 8:51 minutos, 8:51. El tiempo tiene la palabra, el tiempo vuela, mi hermano, el tiempo corre. Saludo para Alex Velázquez en Madrid, España. Un saludo para Walter Benítez en Cúcuta. Están en sintonía y en la onda de la alegría. Para Juan Fernando Úsuga en Bello. También saludo para quien más por aquí. Un saludo para Edison Galeano y su como salsero en la sintonía y en la onda de la alegría. Un saludo para quién, para la gente allá en Connecticut, en la USA. Un saludo especial para Antonella, la vez salsera, para Marianita y Lady. También para quién más, para todos ustedes allá en Latina Estéreo, la número uno en la salsa. Bendiciones para todos ustedes.
1: Vamos a deleitarnos con Ismael Rivera.

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1: Entonces, lo más que me gusta, usted sabe qué es, a mí me gusta mucho escuchar la radio. Entonces, yo envío un saludo muy cariñoso a todos ustedes y me gustaría decirle, ¿qué tal, amigos? Les habla Celia Cruz y a través de Latina Estéreo 100.9.

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1: ya llegó la hora de seguir saludando a la gente de Salsera en sintonía, siempre en la onda de la alegría. Cuando son las 9:10, 9:10, de parte de José Alirio Zapata, que un saludo muy especial para la mujer de mis sueños y mis pensamientos, Diana Marcela, que la amo con todo mi corazón y todo mi ser. Y le pido a Dios que nos deje disfrutar de esta vida al máximo. También saludo, el hombre es como un poco largo. También saludo para quien más por aquí. Un saludo para Mario el Salsero, en la bomba del 82. Un saludo para todos mis compañeros, para El Ciego, Juan David, Roberto, Edwin, Hugo, Ariel y todos los salseros en sintonía siempre en la onda de la alegría en San Juan con el 82. Que mi Dios me los bendiga. Latina Estéreo tiene salsa para salseros, salsa para conocedores.

0: Seguimos saludando a la gente salsera. Seguimos. Un saludo para la Chiva Salsera y la Zarca ahí en sintonía, siempre en la onda de la alegría. Saludo para Pocholo y su combo salsero. Un saludo a Pocholo y la gente en Envigado. Con reporte de sintonía, Pomponio, Titi, Rodrigo, Coraza, Ferney, Saulo, John Bola, Chocolate en la USA. Y para todos ustedes, siempre en sintonía y en la onda de la alegría.
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Ya llegó la hora de seguir saludando a la gente salsera. Saludos para John Jairo Sánchez, nuestro buen amigo de la tienda de estéreo, y Clarita Gómez, y todo el como salsero de sintonía, para Camilo Turca. Por ahí también está John Varela, y Luis Varela en sintonía y en la onda de la alegría, porque la tienda de estéreo no para, son 24 horas. La mejor compañía musical.

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3: Seguimos saludando a la gente salsera en sintonía, siempre en la onda de la alegría. Seguimos porque la música está sabrosa, chévere. Latina Estéreo, muchos nos imitan, pero ninguno nos iguala. A esta hora programa Alejandro Ancila, el Godzilla de la salsa, que suene, sabrosura. Un saludo para Celia y para Daniel M. Están en sintonía y en la onda de la alegría.

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3: La de la salsa brava, Latina Estéreo, no para son 24 horas. La mejor compañía musical. Un saludo muy especial para la gente del Jibarito Salsa Bar que sigue la rumba. Edgar Mux nos dice que este domingo, víspera de festivo, estarán Pipa y sus amigos listos para ponernos a bailar con tropical y salsa. Mucha salsa y mucha música tropical. Salsa y tropical, una rumba garantizada. Lo esperamos a todos allá en el Jibarito Salsa Bar, dice Edgar Mux. Y que también se están transmitiendo los partidos de Mundial de Fútbol. En el Jibarito Salsa Bar, un saludo para William Martínez, para Julio Pipa, el hombre del DJ, para Mondongo, Oscar, y también para todos los muchachos en sintonía siempre en la onda de la alegría, porque Latina Estéreo no para. Son 24 horas, la mejor compañía musical.

Ya llegó la hora, pero de despedirnos, nos vamos. 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Nos vamos, mis amigos. Vamos a dejarlos en la compañía de Mauricio Gómez, quienes estuvimos con ustedes, Alejandro Arcila, el Godzilla de la Salsa, y quien les habla, Jairo Luis García. Les decimos muchísimas gracias por dejarnos llegar hasta su sitio preferido con la número uno Latina Estéreo. Muchísimas gracias y será, Alejo, hasta la próxima.

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0: salud de todos ustedes.
1: Mmm, qué rico está esto.
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3: Picante como a ti, a mí nos gusta. Deseándoles que sigan siempre ahí, de envía de Puerto Rico, el compositor Tite Curet Alonso. Latina Stereo, se lo dice Gabino Pampini. Amigos, les habla Richie Ray. 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

Este número queremos dedicarlo a los que han sido y serán los grandes del son. Tito Gómez, Miguelito Cuní, Félix Chapotín, Arsenio Rodríguez, Roberto Faz y Benny Moré.

Ellos con su trabajo han hecho posible la realización de esta modesta obra. Para ellos son para un sonero.

0: creo en lo que mis antepasados llevaron a Cuba y nos dejaron. Creo en mí, pero creo en Changó, porque el tambor es Changó. A veces cuando estoy tocando yo me siento que no tengo el ánimo eso, y la gente me dice, pero tú no te cansas. Y yo tengo las manos que me duelen, el cuerpo, que ya los años, tú sabes, y esa fuerza viene. Y yo creo que es Changó que se posesiona ahí y está haciendo uso de mi cuerpo y proyectando cosas que yo a veces digo, pero ¿cómo?
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0: Óyeme, Ray, te veo mañana a las 8. Vaya, Maisonave, te veo.
1: ¿Terminaste?
2: Sí, y me alegro que me esperaste. 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
1: Yo te dije que te iba a esperar.
2: Oye, mira, ¿por qué no vamos a un sitio más tranquilo?

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pa, para atrás, pa, pa. ¡Pum! ¿Me entiendes? Ah, sí, lo que se llama el calderón. Ya está entendido. Y tú eres el bajo. Bim, bim, bim, bum. Eso es lo tuyo. Bim, bim, bim, bum. Siempre es lo tuyo. Tú vas acompañándolo a él. Entonces, entramos. ¿Cómo entramos? 1, 2, 3, 4.

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1: Sinceramente, en los veteranos de la salsa no podía faltar la llave de la tradición, Rafael Cortijo e Ismael Rivera. Ellos llegan con un tremendo

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0: Muchas gracias, Puerto Rico. Richie Rey.
1: Gracias, Dios le bendiga.
0: Muy agradecidos.
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¿Qué tal, amigos? Bienvenidos. Aquí comenzamos Ritmo Cubano a través de la número 1 Latina Estéreo 100.9 FM con la presentación de el examen creativo de Latina Estéreo. Grabación y montaje, Diego Gómez. El apoyo periodístico de Diego Andrés Aranda. Y quien les habla, Jairo Luis García. Amigos, aquí comenzamos a hablar de Frank Emilio Flynn. Francisco Emilio Flynn Rodríguez nació el 13 de abril de 1921 en La Habana, de madre cubana y padre norteamericano. Fue un pianista invidente que marcó una época importante para la música cubana, tanto en la música de cámara como en el jazz cubano y el feeling. Durante su nacimiento, sus ojos fueron dañados por las pinzas del doctor y como resultado no fue capaz de distinguir las formas desde niño y en su adolescencia quedó totalmente ciego. Francisco Emilio Flynn Rodríguez en Latina Estéreo. Vamos a escucharlo con Merceditas Valdés interpretando Mango Mangue. Seguidamente, Frank Emilio y su Cuban Jazz Combo interpretan En el Volga.

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1: Los sábados a las 11 de la mañana presentamos Ritmo Cubano, los orígenes de la salsa en Latina Estéreo. Frank Emilio Flynn Rodríguez, siendo muy joven, fue conocido como Frank Emilio por parte de sus padres. Sin embargo, fue criado por su tía y su familia. En 1964, cuando tenía solo 13 años, Flynn ganó un concurso de música de aficionados. Y poco después empezó a tocar danzones por enseñanza del maestro Antonio María Romeo, quien dominaba el sistema de escritura musical en braille. Esto le permitió a Frank Emilio aprender las obras que interpretó con la Orquesta Sinfónica Nacional Cubana. Vamos a escuchar a Frank Emilio interpretando Rico Melao. Seguidamente, Frank Emilio interpreta Bilongo.

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2: A través de Latina de Estéreo presentamos Ritmo Cubano, los orígenes de la salsa. En 1938, Frank Emilio completó sus estudios en una escuela dirigida por la Asociación Nacional de Ciegos de Cuba. En los años 40 se integró al movimiento del feeling. Otras labores desempeñadas por Frank Emilio Flynn como músico fueron: en 1948, pianista solista en un programa de jazz transmitido por Radio Kramer y luego en Radio Continental. En 1951, funda Los Modernistas con José Antonio Méndez y Justo Barreto. Perteneció al cuarteto de sones Alejandro y sus muchachos, que actuaban en el Club Maxims. En 1950 fundó, junto a otros músicos, el Club Cubano de Jazz e integró un cuarteto junto a músicos experimentados como Leonardo Acosta y Wilfredo de los Reyes. En los años 60, el enfoque de la música de Frank Emilio estuvo dentro del danzón cubano, las habaneras y la rumba afrocubana. Por aquel tiempo se publicaron sus trabajos Danzas Cubanas y Música de Cervantes. Gracias a su amplio conocimiento en el jazz, Frank Emilio trabajó con leyendas del jazz como Sarah Vaughan. Vamos a presentarles a Frank Emilio y su Cuban Jazz Combo interpretando Sasauma. Después, Frank Emilio con orquesta y todas las estrellas presentan Almendra.

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1: Estos son los orígenes de la salsa en la tienda de Estéreo, todos los sábados a las 11 de la mañana. Frank Emilio conformó el destacado grupo Los Amigos, con Tata Guinness, Orlando Cachadito López, Guillermo Barreto, Gustavo Tamayo, Miguel O'Farrill y Elio Valdés. Después de esta grabación, varios sellos internacionales se interesaron en grabar y distribuir su música. Este periodo se caracteriza por trabajos como Estos son los amigos en 1988, Barbarísimo 1996, A tiempo de danzón 1998, Reflejos ancestrales 1999. Además, Frank Emilio fue invitado para grabar con Tumbao All Star y también participaron en producciones de artistas como Jane Burnett de Canadá y Cesaria Évora de Cabo Verde. Vamos a escuchar a Frank Emilio con Jane Burnett en Descarga a la Jaime de Mead. Después, Beso a la distancia con Frank Emilio y Cesaria Évora.

A las 11 de la mañana, los sábados, presentamos Ritmo Cubano en Latina Estéreo. En sus últimos años, Frank Emilio permanecía en su vieja casona de la calle Luis Esteves, en Santo Suárez, y caminaba por la calle La Víbora con su bastón de la mano de su esposa Lidia. El maestro falleció el 23 de agosto del 2001. Vamos a escuchar finalmente a Frank Emilio con su tumbao interpretando Descarga Cubana. Esta fue una producción del ensamble creativo de Latina Estéreo. Grabación y montaje con Diego Gómez. El apoyo periodístico de Diego Andrés Aranda. Quien les habla, Jairo Luis García, y les decimos muchísimas gracias y será hasta la próxima.

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0: saludo aquí para todos los compañeros del dolor, de parte de David el Loco. Y para los que están al otro lado de la verja va esto, filosofía de un confinado.
1: Vaya, vaya.
0: No sé el tiempo que corrió en aquella sepultura. Si de afuera no la apuran, el asunto va con pausa. Tienen la presa segura y dejan dormir la causa. Ignora el preso de qué lado se inclina la balanza. Pero es tanto la tardanza que yo les digo por mí el hombre que entra allí deja fuera la esperanza. No es en grillos ni en cadenas en lo que usted penará, sino en una soledad y un silencio tan profundo que parece que en el mundo es el único que está. Y digo a cuantos ignoran el rigor de aquellas penas, yo que sufrí las cadenas del destino y su inclemencia, que aprovechen la experiencia de mal en cabeza ajena. El día no tiene sol, la noche no tiene estrellas, sin que te valgan querellas, encerrado te purifican y tus lágrimas salpican en las paredes aquellas. De soledad tan terrible de su pecho oye el latido, yo sé porque lo he sufrido, y créame en el auditorio, tal vez en el purgatorio las almas hagan más ruido. Adentro mismo del hombre nace una revolución, metido en esa prisión de tanto no mirar nada, le nace y le queda grabada la idea de la perfección. Vierte en lágrimas sus ojos, pero su pena no alivia, y en esa constante lidia sin un momento de calma, contempla con ojos del alma felicidades que envidia. De furor el corazón se le quiere reventar, pero no hay sino aguantar aunque sosiego no alcance. Dichoso en tan duro trance aquel que sabe rezar. Dirija Dios su plegaria el que sabe una oración, y en esa tribulación gime olvidado del mundo, y el dolor es más profundo cuando no haya compasión. Viene primero el furor, después la melancolía. En mi encierro no tenía otro alivio ni consuelo, sino regalé ese suelo con lágrimas del alma mía. En mi madre yo pensaba en un triste atardecer, y no pude comprender lo que a mí me pasaba, porque si todo lo tuve, todo lo eché a perder. Solo espero rehacer mi vida que dichosa fue, y como estúpido tiré por falsas y rápidas pasiones. En adelante viviré en distintas condiciones. Y con esto me despido, todos han de pernolar. Ninguno debe olvidar la historia de un confinado. Quien ha vivido encerrado, poco tiene que contar.
2: Se la comió el hombre, bien chévere.

Este número queremos dedicarlo a los que han sido y serán los grandes del son. Tito Gómez, Miguelito Cuní, Félix Chapotín, Arsenio Rodríguez, Roberto Faz y Benny Moré. Ellos con su trabajo han hecho posible la realización de esta modesta obra. Para ellos, son para un sonero.

0: continúen en sintonía con esta maravillosa música.
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11: Y con las buenas tardes, damos inicio a esta edición número 478 de Salsa Éxitos del Mundo, que corresponde a la semana del 11 al 16 de julio del año 2026. Como cada sábado los saluda este servidor, Mauro Gómez Mesa, abogánster en el Bajo Mundo. Y aquí comienza Salsa Éxitos del Mundo, el ranking salsero de los 100.9. Y comenzamos en la casilla número 15. Aquí encontramos un nuevo ingreso esta semana. Javier Maimón nos ha presentado recientemente su EP titulado Haciendo Salsa con los Míos. Mangüé es un tema que forma parte de este EP, de este adelanto de su segunda producción musical. Recordamos que este sencillo formó parte del álbum 1970. Esto es salsa, pero el propio Javier Maimón ha decidido incluirlo en su segunda producción para darle fuerza a este trabajo. Así que aquí está la casilla número 15 con la que iniciamos nuestra edición 478. Javier Maimón, Mangüé.
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0: Continuamos en nuestro conteo y llegamos a la casilla número 14. Otro nuevo ingreso a nuestro conteo. Piperiño y Aimeno Viola realizaron el año pasado, 2025, un trabajo musical titulado Caché. Sale a buscar, es un tema que forma parte de este trabajo musical. Ya lo hemos escuchado en otras versiones. Aquí está la versión de Piperiño junto a Aimeno Viola, casilla número 14, Salsa Éxitos del Mundo.
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0: Ahí estaba la casilla número 14, Pit Periñón y la voz de Aimé Nubiola, Sale a Buscar. En la casilla número 13, continuando con nuestro conteo, encontramos a la Orquesta Pastrana. Su más reciente sencillo después de mucho tiempo de silencio es este, el del Barrio Soy Yo. Recordamos que el maestro Tony Pastrana estuvo acompañándonos el año pasado, 2025, en la celebración de los 40 años de Latina. Aquí está casilla número 13, el del Barrio Soy Yo. Orquesta Pastrana.
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0: Esto es Salsa Éxitos del Mundo. Usted escucha la edición número 478. 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Continuando con nuestro conteo, llegamos a la casilla número 12. Aquí encontramos al maestro Orlando Pabellón. Junto a su orquesta nos presenta una versión de Ay Cráneo. En la parte vocal, Joan Caraballo. Aquí está la casilla número 12.
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0: Ahí está una nueva versión de este clásico de la salsa, Hay Cráneo, con Orlando Pabellón. Continuamos con nuestro ranking salsero. Llegamos al puesto número 11, aquí encontramos desde New Jersey a Metralla y los Mercenarios con esta versión de Cero Paquete. Gózatelo.
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0: Ahí estaba, Metralla y los Mercenarios, Cero Paquete, una versión de un tema que escuchamos originalmente al estilo de Luis Barona, en esta ocasión actualizado, con un sonido muy moderno, fuerte y contundente. Y seguimos, Benedict y The Magic Band recientemente nos han presentado su trabajo musical titulado Aprieta Tacón, pero su álbum El Actor todavía nos trae muy buena música. Aquí está un tema que estuvo por 4 semanas en nuestra primera posición. ¿Dónde va el domingo? Benedict y The Magic Band, Castilla, número 10.
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0: Ahí estaba. ¿Dónde va el domingo? Número uno en nuestro ranking salsero. Se ubica esta semana en la casilla número 10. Y seguimos en Salsa Éxito del Mundo. Una información importante. 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Seguimos. José An Rivera sella actualmente con Salsa Neo Records y nos presenta su tercera producción bajo este sello musical. Se titula Contrastes y Afincao y Sazonao forma parte de este trabajo musical. Casilla número 9 de Salsa Éxitos del Mundo.
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0: Ahí teníamos, escuchábamos a José Rivera de su producción Contrastes, su tema afincado y sazonado. 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Continuamos con nuestro conteo. Llegamos a la casilla número 8. Aquí encontramos a la barranquillera Carolina Oliveros junto al gran sonero New Yorican Papote Jiménez. Aquí está su sencillo sellado por Chulo Records que se titula La Calle Caliente. Casilla número 8 de Salsa Éxitos del Mundo.
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0: Escuchábamos al estilo de Carolina Oliveros, La Calle Caliente, acompañada por Papote Jiménez. Continuamos en nuestro conteo semanal, edición 478. Llegamos a la casilla número 7, Dorance Lorza y el Sexteto Café. Recientemente han lanzado su álbum, su trabajo musical, Pa' que lo goce usted, sellado por Salsa Neo Records, bajo la dirección de Steve Wash. Palo Seco es el sencillo que forma parte de nuestro conteo esta semana, ubicándose en la casilla número 7. Gana dos posiciones. Aquí está Dorance Lorza y Sexteto Café. Palo Seco.
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0: Sí, señor, ¿pa' qué lo goce usted? Es el álbum del que forma parte Palo Seco, lo más reciente de Dorancé Lorza y el Sexteto Café. Continuamos en nuestro conteo. Llegamos a la casilla número 6. Guadacán Orquesta nos presenta Mala Costumbre, un sencillo que abre una nueva etapa de esta emblemática orquesta colombiana. Casilla número 6, Guadacán Orquesta, Mala Costumbre.
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4: Con mala costumbre, terminamos el segundo tercio de nuestro programa. Llegamos ahora a las 5 primeras posiciones. La Candela Viva en los 100.9 Salsa Éxitos del Mundo. Casilla número 5. Vamos a escuchar a continuación un tema homenaje al gran Edgar Dolor Quijada. Papo y su tumbao han invitado a Edgar Dolor para este tema titulado Ponte Palo Tuyo, con el patrocinio de la Universidad ICESI de la ciudad de Cali. Luis Papo Márquez ha invitado a Edgar Dolor para hacer un homenaje y presentarnos este tema. Ponte Palo Tuyo, casilla número 5 en Salsa Éxitos del Mundo.
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0: Y seguimos. Pedro Pocholo II, junto a sus Boricua Legends, recientemente han lanzado su álbum Candela, Candela. Con mi sabor, forma parte de este trabajo musical. Aquí está, la casilla número 4 de Salsa Éxitos del Mundo. Pedro Pocholo II, Boricua Legends, con mi sabor.
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0: Salsa éxito del mundo, el ranking salsero de los 100.9. 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Continuando con nuestro conteo, llegamos a la casilla número 3. El podio comienza aquí. Recientemente, los Sacheros nos han presentado un EP que adelanta lo que será su tercera producción discográfica. La Batata forma parte de este EP y da título al mismo. Aquí está en la casilla número 3, con la voz de Jeremy Bosch, Los Sacheros, La Batata. Número 3, Salsa Éxitos del Mundo.
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0: Escuchábamos en los 100.9 a los Hacheros con la voz de Jeremy Bosch interpretando su tema La Batata. Formará parte de su tercera producción discográfica. Continuamos con nuestro conteo. Mario Velázquez forma parte también de nuestro ranking salsero. Mario Velázquez se ha desempeñado, ha tenido su oficio como vendedor viajero durante gran parte de su vida. Durante la pandemia decidió aprender a tocar el 3 y a escribir canciones que lo inspiran frente a su experiencia en la vida. Se ha juntado a Juan Fernando García, quien conocemos como Juancito Trucupey, director de la agrupación Ciguara Jazz, que ha musicalizado estos temas compuestos por Mario Velázquez, y nos presenta esto que se titula Vendedor Viajero. Mario Velázquez y su 3, casilla número 2 en Salsa Éxitos del Mundo.
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0: Y llegados a estas alturas de nuestra edición 478, hacemos un resumen de lo que va de este conteo. Casilla número 15, tenemos a Javier Maimó con su tema Mangüé, ingresando a nuestro ranking salsero. Igualmente, la casilla 14 también es un nuevo ingreso. Pit Periñón y Aimenu Viola nos presentan Sale a Buscar. El puesto número 13 va para la Orquesta Pastrana, bajo la dirección del maestro Tony Pastrana. Esto se titula El del Barrio Soy Yo. En el puesto número 12, Orlando Pabellón nos presenta, con la voz de Joan Caraballo, su versión de Ay Cráneo. En el puesto número 11, Metralla y los Mercenarios, Cero Paquete. La casilla número 10 va para Benedict y The Magic Band, ¿Dónde va el domingo? Afincado y sazonado con José An Rivera, forma parte de su álbum Contrastes, se ubica en la posición número 9. La casilla número 8 para Carolina Oliveros, junto a Papote Jiménez nos presentan La Calle Caliente. En el puesto número 7, Dorancel Orza y Sexteto Café, del álbum Pa' que lo goce usted, nos presentan Palo Seco. Mala Costumbre con Guayacán Orquesta se ubica en el puesto número 6. La posición número 5, Papo y su Tumbao, con la voz de Edgar Dolor Quicada, Ponte Palo Tuyo. El puesto número 4 para Pedro Pocholo II y sus Boricua Legends, con Mi Sabor. La Batata con Los Hacheros y la participación vocal de Jeremy Bosch se ubica en el puesto número 3. Y acabamos de escuchar a Mario Velázquez y su 3 con su tema Vendedor Viajero. A esta hora, como es costumbre, presentamos nuestro recomendado de la semana.
1: Y a Salsa Éxitos del Mundo, por los 100.9 de Latina Estéreo, le damos la bienvenida a Julián Silva, músico, compositor, arreglista y director de la orquesta La Excelencia. Julián, bienvenido a los 100.9, bienvenido a Salsa Éxitos del Mundo.
2: Mauricio, ¿cómo está? No, muchas gracias a usted por la invitación. Siempre es un honor para nosotros y para mí tener el apoyo de Latina Estéreo y estar contigo aquí. Y no, estamos aquí para celebrar algo muy especial para nosotros, que son los 20 años de la orquesta, y para presentarles a ustedes el nuevo sencillo de la orquesta que se llama American Sueño.
1: Julián, muchísimas gracias. Recordamos la Orquesta de la Excelencia, ya que hablamos de la celebración de los 20 años, con álbumes como Salsa con Conciencia o Mi Tumbado Social a principios del siglo XXI. Música que nos dejó gratamente sorprendidos y con ganas de seguir escuchando el sonido de la Orquesta de la Excelencia. Se sostiene este sonido en este nuevo trabajo musical, pero hablemos un poco de esa temática que le gusta trabajar a la Orquesta de la Excelencia, y por supuesto ese sonido crudo, clásico, que nos recuerda el origen de la salsa, los sonidos setenteros que tanto nos gustan.
2: Sí, Mauricio, no, gracias a Dios hemos tenido una carrera bien chévere con música que la gente ha apoyado mucho. Como usted de pronto sabe, son 20 años de música original de nosotros. Nosotros nunca hemos grabado ni tocamos covers, como se dice, música de otras orquestas. El propósito de la orquesta cuando la formamos es de hacer precisamente, como dice el título del primer disco, Salsa con Conciencia. Hacer música que habla sobre temas sociales, habla sobre lo que está pasando en la comunidad donde vivimos, de la comunidad latina, hablando de lo bonito y también de lo feo, ¿verdad? Todo tiene los dos lados de la moneda, ¿verdad? Lo bueno y lo malo. Entonces, para nosotros era muy importante poder comunicar eso a través de la música. Y viviendo en Nueva York, nosotros, claro, la influencia es de lo que es la salsa brava, la salsa neoyorquina de los años 70, por ejemplo, siempre nos dejó una huella. Y para mí, como arreglista, siempre escucho ese tipo de música para inspiración, para ideas, y es la música que me gusta a mí. Entonces, la verdad es que no había ninguna otra manera de escribir si no fuera así, porque es la música que yo escucho. Entonces, sí, lo bueno es que en este disco, como te digo, ya son 20 años. Entonces, en esos 20 años han habido cambios, han habido bastantes cosas que han pasado con la orquesta y en el mundo, pero la verdad es que la esencia de lo que es la excelencia del sonido de nosotros la verdad yo creo que la pudimos capturar con este disco y con este tema. Como digo, para nosotros es muy importante decir algo importante con nuestra música. Entonces, sí, no, contigo, nosotros siempre muy, muy seguros en lo que estamos haciendo, y la verdad es que siendo una orquesta independiente, sin apoyo de disqueras grandes, hemos podido llegar a 20 años con el apoyo del público, de la comunidad latina, con la comunidad salsera, y, ¿no?, y con los oyentes de Latina Stereo, mejor dicho, ustedes nos han apoyado bastante.
1: Pues Julián, yo personalmente he seguido la trayectoria de la Orquesta de la Excelencia desde su primer trabajo musical, que me dejó pues gratamente impresionado, y por eso pues me complace mucho que una orquesta independiente permanezca en el tiempo, seguramente con inconvenientes, dificultades, pero también con muchas satisfacciones por el trabajo bien hecho. Hay en este nuevo sencillo una participación muy especial, pero yo, antes de que hablemos de esa participación especial que vamos a hablar enseguida, quisiera que nos contara un poco de los músicos que lo acompañan en este momento. Hay algunos que vienen participando recientemente de la orquesta, pero hay otros que han estado formando parte durante todos estos 20 años de este proyecto musical. También hay músicos que tenemos mucha, mucha admiración también aquí y apoyamos desde los 100.9, como Juniel Jiménez o como Edwin Pérez, que también son grandes músicos y también grandes compositores. Hablemos un poco de los músicos que están participando en American Sueño.
2: No, sí, mi hermano, no, la verdad es que, como dijiste, han habido momentos difíciles y momentos buenísimos. Como una orquesta independiente hemos tenido que luchar para que nos escuchen, para que nos den la oportunidad de presentarnos, pero lo bueno de todo es que siempre hemos contado con el apoyo de los fans, de los seguidores de nosotros. Hemos tenido la oportunidad de viajar el mundo, de ir a Europa, a ir a México, viajar por todos los Estados Unidos. Todavía no hemos llegado a Colombia, pero ese es el sueño mío, poder llegar a Colombia. Entonces, ojalá que se haga realidad muy pronto. Pero no, la verdad es que hemos tenido muchas bendiciones, muchas, muchas oportunidades muy buenas de compartir escenarios con Buena Vista Social Club, con Chao Feliciano. Compartimos tarima con Tito Nieves, con el grupo Nietzsche, con mucha gente muy, muy de renombre, y gracias a Dios hemos tenido esa oportunidad. En cuestión de la trayectoria de la orquesta y los músicos, sí, la verdad es que hemos tenido la oportunidad de tener muchos músicos muy, muy buenos que han traído su propio sabor, su propio talento a este grupo. Y de verdad es que nos han ayudado bastante durante la trayectoria de los 20 años. En el grupo que tenemos actualmente para este nuevo disco, esta nueva producción, hemos tenido bastantes cambios. Lo bueno de la orquesta es que obviamente cuando tocamos y la gente empieza a escucharnos, es que también los otros músicos que tenemos en el grupo a veces les vienen otras oportunidades, ¿verdad? Y han sido buenas oportunidades. Hemos tenido músicos de la excelencia que han tocado con el maestro Eddie Palmieri. Que la primera trompeta de Palmieri por muchos años fue Jonathan Powell, que fue una trompetista de nosotros. El último miembro que se fue del grupo recién fue Gilberto Velázquez, que es Don Sonero, que se fue y está cantando actualmente con la Spanish Harlem. Entonces, con este disco contamos con Willy Rodríguez, que todavía es el pianista de nosotros, que ha estado con nosotros en el piano desde el comienzo de la orquesta. Gracias a Dios tuvimos la oportunidad también de trabajar muy cerca con Luis Orona, que es nuestro bajista, que también grabó en el primer disco con nosotros. Tenemos caras nuevas también. Los más principales que vas a ver y vas a escuchar muy bien son los nuevos cantantes, que es Dani Enrique, que es uno de los cantantes, y el cantante que estás escuchando en el tema de American Sueño, el cantante es Santi Monsalve. Santi Monsalve es un tremendo cantante joven, precisamente es de Colombia, es de Medellín. Entonces, un saludo muy, muy especial para la familia Monsalve, si están escuchando. pero vas a escuchar en el tema que la esencia de lo que es el grupo, la energía, el sabor que siempre hemos tenido está ahí, no, nunca se ha ido y sigue con nuestros nuevos músicos, y, pero a la vez traemos un poquito más de juventud al grupo. Te tienes que recordar que cuando empezamos el grupo, yo era uno de los más jóvenes del grupo, y ahora yo creo que soy uno de los mayores. Entonces, el sueño mío siempre ha sido la evolución de la excelencia, porque la excelencia para mí, el sueño mío como dueño de la orquesta siempre ha sido que la excelencia siga con lo que está pasando en el mundo de la música también, y que haya una evolución del grupo, que la música es la que manda, no necesariamente los músicos, pero la que la música mande. Entonces, sí, no, estoy muy orgulloso de los músicos que están con nosotros ahora, hoy en día, y vas a fijarte que en el disco como que no tienen la misma esencia y el mismo swing de siempre.
1: Y sí, señor, hablamos de que la identidad que ha venido desarrollando la excelencia en estos años, pues bueno, a pesar de los cambios en la planta de los músicos, pues se sostiene y se la identidad se va afirmando, ¿no? Pero hablemos un poquito de la participación de Nelson González en este trabajo musical. Ya en el año 2008, me parece, habíamos escuchado este tema en el álbum Mi Tumbado Social, pero esta versión 2026 pues trae esta participación del gran maestro, pues sí, un referente de la salsa de la vieja escuela. Y bueno, hablemos un poco de esta participación de este grande de la música.
2: No, la verdad que para nosotros fue un gran honor poder tener al maestro Nelson González en este tema. Yo cuando la primera vez que escribí la canción, bueno, la acabé, yo siempre quería poner mantener la canción más tradicional. Cuando la grabamos para el segundo disco en el 2009, no tuvimos la oportunidad de grabarla con el 3, entonces sonaba un poquito más moderna, por decir. Pero cuando hablamos y pensamos, vamos a regrabar la canción otra vez, entonces yo dije, no, esta vez sí la tengo que poner, le tengo que poner 3. Y pues nos ponemos a pensar cuál músicos, y empezamos de bastantes músicos, pero a mí yo siempre he querido trabajar con Nelson. Yo soy súper fan de la orquesta de Palmieri, y el maestro siempre acompañaba a Eddie en la orquesta, y yo dije, bueno, ya desafortunadamente se nos fue Eddie Palmieri, entonces yo quiero algo de la orquesta de él que esté en esta producción. Entonces lo contactamos y le hablamos del proyecto, ¿no? Y él estaba muy entusiasmado. La verdad es que cuando yo, la primera vez que yo hablé con él, yo lo había conocido en presentaciones así, pero bien rápido, o sea, saludándolo nomás, pero esa fue la primera vez que de verdad empezamos a hablar, y la verdad es que un caballero, y estaba muy entusiasmado de ser parte del proyecto. Él conocía la orquesta, gracias a Dios habíamos tenido la oportunidad de también tocar en la misma tarima, en los mismos shows con Palmieri varias veces, entonces él conocía la orquesta, pero él estaba súper feliz de hacerlo, y mejor dicho, oh, qué honor tan grande para nosotros que él diga que sí, que lo quería hacer. Entonces, no, él, para mí, él le puso ese toque a la canción especial, que lo hizo sonar bien tradicional, a la misma vez más moderno, no, le dio un sonido increíble. No, y la verdad, no, y tengo que también darle mucha atención a lo que es la producción del disco en completo, y también para el sencillo. Los últimos discos anteriores de estos han sido producidos por mí. Yo hago toda la producción. Pero igual para estos 20 años yo quería algo especial. Yo quería algo que iba a ser este disco diferente. Y también pensando que las canciones iban a ser canciones que han sido éxitos de nosotros en el pasado, quería que las canciones tuvieran un sonido nuevo que llamaría la atención de la gente. Entonces nos juntamos con un productor, un productor tremendo, que se llama Juan Cristóbal Lozada, que va por el nombre Mr. Sonic, que es un productor que se ha ganado varios Grammys americanos y Grammys latinos. que trabajó con Shakira, trabajó con Luis Enrique, mejor dicho, ha trabajado con muchos artistas. Y cuando tuvimos la oportunidad de tocar en Nueva York hace un par de años atrás y él estuvo en una presentación, tuve la oportunidad de hablar con él y...
1: Pues Julián, podemos quedarnos hablando de la Orquesta de la Excelencia y de toda esta, todo este viaje musical que ha tenido por mucho tiempo. Pero vamos a presentar de una vez este sencillo a toda la audiencia, así que regálanos un saludo para todos los oyentes de los 100.9, para todos los salseros alrededor del planeta, y preséntenos este tema, este sencillo que anticipa su álbum de los 20 años de la Orquesta de la Excelencia.
2: Gracias de nuevo, Mauricio, por la oportunidad de estar aquí con ustedes y por darnos la oportunidad de presentar este sencillo y nuestra música a los oyentes. Para todos los oyentes de Latina Stereo, primero que todo, muchas gracias a ustedes porque siempre nos han apoyado. Estoy haciendo mucho esfuerzo para poder llegar a Medellín muy pronto, entonces vamos a ver cuándo podemos hacerlo, pero no, la verdad es que el tema que vamos a presentar, que es American Sueños, una canción como habíamos dicho antes, fue parte del segundo disco de nosotros del 2009, que lo regrabamos. Más que todo porque es una canción muy importante para mí y para la orquesta. Como la arreglista y compositor de la canción, para mí es una canción que cuenta la historia del viaje o del sueño americano en punto de vista del inmigrante latinoamericano que fui yo cuando me fui de Colombia y nos fuimos a los Estados Unidos. Pero también no solamente la historia mía, pero la historia de muchos que viajan a los Estados Unidos. He tenido muchos familiares, muchos amigos, muchos conocidos que han pasado por ese viaje, unos viajes más complicados que otros. Entonces, para mí fue una inspiración ver cómo nuestra comunidad latina lucha para poder seguir adelante en un país extraño. Y también de ver, como te digo, como he dicho anteriormente, lo bonito y lo feo. También ver la lucha que se tiene que pasar para poder seguir adelante. Entonces, para mí, esta canción es muy especial para mí porque representa no solamente mi historia, pero la historia de muchos latinos en los Estados Unidos. Entonces, con ustedes les dejo esta canción del nuevo disco, American Sueño, con mucho cariño, con mucho amor, de parte de La Excelencia.
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0: Ahí teníamos nuestro recomendado de la semana, La Excelencia, su tema American Sueño. Continuamos con nuestro ranking salsero y llegamos a la posición privilegiada. Cantando Vivo Feliz forma parte de la segunda producción musical de Steve Walsh y la orquesta Nueva Era, One. Por cuarta semana consecutiva se ubican en la primera posición. Aquí está nuestro número uno, Cantando Vivo Feliz, Steve Walsh y orquesta Nueva Era, Salsa Éxitos del Mundo.
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0: Y así damos término a esta edición número 478 del ranking salsero de los 100.9 Salsa Éxitos del Mundo, su programa preferido para comenzar la tarde de los sábados. Hasta aquí los acompaña este servidor, Mauro Gómez Mesa. Recuerde, a continuación, los latinazos, los clásicos de siempre, suenan en los 100.9. Hasta la próxima. Aquí termina Salsa Éxitos del Mundo. Chau, chau.
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12: ¡Vaya!